0: marco de agencia. Y algunos lo aprovechan, o sea, para poder mantener estos tipos de intereses.
1: ¿Sí? Ricardo Benítez, gracias por acompañarnos. Bueno, próximamente te invitaremos con algún otro de los temas de tu especialidad, que son unos cuantos. Larry, nos reencontramos la semana que viene. Agradecemos a Carlos Rodríguez en los controles, Alejandro Barredo en el streaming, a toda la gente. Nos vamos con una recomendación, Larry. En la revista digital Tectónicos hubo una nota de Gustavo Ng, excelente, sobre el viaje de Donald Trump a China.
2: Y no nos olvidemos nuestra solidaridad con los chicos de Nodal que están detenidos en no se sabe dónde, en qué lugar de Libia, ¿no?
1: Tal cual.
2: Así que, bueno.
1: Nos reencontramos la semana que viene aquí en Mundo en Clave, en Radio con Vos. Gracias por estar ahí. Chao.
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2: Hola, hola, hola, muy buenas noches, mis queridos disconautas. ¿Cómo están? Desde este instante la frecuencia se enciende y la noche empieza a tomar otro color. Esto es Discorama. Aquí la música no llega por casualidad. Cada track que vas a escuchar fue elegido después de una intensa búsqueda semanal, rastreando artistas únicos, con personalidad propia y una manera muy especial de entender el ritmo. Soy Mario Mengoni y lo que comienza ahora es más que un programa de radio, es un espacio donde lo distinto encuentra su lugar y donde cada sonido tiene algo para decir. Esta noche dejamos afuera los caminos previsibles, los charts y el piloto automático de los algoritmos. Lo que suena acá no viene a cumplir, viene a provocar, a encender, a quedarse. Y ustedes, mis amigos del otro lado, si llegaron hasta acá, no son solo oyentes, son partes de esta escena y quieren escuchar algo diferente. Así que suban el volumen de la radio, aflojen el cuerpo y déjense llevar por lo que sienten. Comenzó Discorama aquí, ¿en dónde? En Radio con Vos. Muchas gracias a Cosisco, este productor de California, cantante, DJ, artista multiperformático. Te diría que el año pasado lo descubrí, hemos puesto tracks de él y siempre escucha Discorama, así que thank you for the love, Cosisco, por estar con nosotros y bienvenido nuevamente a esta temporada 2026 de Discorama. Y hoy abrimos el telón de este programa con un productor llamado Capote, y detrás de ese nombre está el italiano Matías Modica, que reside en Múnich, un peso pesado de la escena electrónica alemana, y es el fundador del sello discográfico Toytonics. Él es un ex integrante de la banda Munk y fue el cerebro detrás del legendario sello Gomma Records, donde trabajaba con James Murphy de LCD Sound System. Capote no es solo un DJ, es un músico de formación clásica porque es pianista y un coleccionista obsesivo de vinilos. Su sonido en Múnich es la resistencia al techno industrial. Él propone un estilo de funk con elementos orgánicos y con mucho más sentimiento, y también un sonido ítalo disco más oscurito, combinándolo con un acid house, y realmente lo que el resultado es esta canción que escuchamos, que se llama Mystery, lanzada en noviembre del año pasado, y este es un remix del italiano Daniel Mónaco, a quien como buen bajista le da a ese instrumento un protagonismo realmente vivo y lo combina con ese ítalo disco oscuro, como dije antes, y el acid house más unos sintetizadores, creando un efecto sonoro muy espacial. Y la frutilla del postre la tiene el cantante llamado Guini, que me recuerda mucho al sonido de Talking Heads, y le da también un toque de R&B al tema que escuchamos. Este es un claro ejemplo del nuevo house alemán, ideal para comenzar este episodio número 510 aquí en Discorama. Y ahora vamos a escuchar a una banda llamada Midnight Generation. Esta banda nació en México en el año 2015 y está liderada por los hermanos Fernando y Mauricio Mares. Lo curioso de su historia es que empezaron en Chihuahua, una ciudad del norte de México donde el funk y el estilo disco eran casi inexistentes. Sin embargo, estos pibes crecieron alimentándose del toque francés de Daft Punk y Cassius. Un dato curioso es que eligieron el nombre de Midnight Generation, generación de la medianoche, porque están convencidos de que su música debe escucharse a la medianoche y haciendo un ritmo especial con sus caderas. Unos pibes con un mambo bastante especial. Y la canción que elegí se llama Don't Wait Up. No me esperes despierto, significa, que es una de sus producciones más recientes porque está editada a principios de 2025 y forma parte de su álbum llamado Tender Love. Me gustó mucho el sonido de estos chicos. Es una mezcla de disco funk de los años 70, pero con sintetizadores muy brillantes que me hacen recordar mucho a Giorgio Moroder junto con Daft Punk. Y fíjense que la canción tiene un clímax donde los sintetizadores se intensifican justo antes del final. Es un recurso muy Daft Punk que estos pibes manejan con una precisión quirúrgica. Y otro dato curioso de esta banda es que, aunque ellos son mexicanos, cantan principalmente en inglés. Fernando Mares explicó en una entrevista que lo hacen porque fonéticamente el funk se acomoda mejor en ese idioma, y eso les abrió las puertas a festivales en Europa y Estados Unidos, abriendo shows para gente como Cromío o Polo and Pan. Si pensaban que el funk era solo una cosa de otras latitudes, Midnight Generation llegó desde el norte de México para sacarnos ese prejuicio a fuerza de puro ritmo. Don't Wait Up, en el aire, ahora en Discord.

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1: ¡Wow! ¡Qué fuerza la música de Midnight Generation! ¡Qué funk! Pensaban que son de México y hacen una música espectacular. Si recién te conectás a Radio Con Vos, estás escuchando Discorama y soy Mario Mengoni, tu anfitrión en esta noche de sábado en esta ciudad de Buenos Aires. Y ahora subimos la apuesta en esta noche con una pieza de altísima fidelidad. Lo que vamos a escuchar es Fascination, uno de los puntos más altos del último álbum de Matt Johnson, titulado Warrior Princess o Princesa Guerrera, editado en junio de 2025, y el título está inspirado en la vida de Greta Thunberg, la joven activista sueca que se hizo conocida mundialmente por impulsar el movimiento juvenil contra el cambio climático mundial. Matt, como todos sabemos, es el director artístico y el tecladista que define el sonido de Jamiroquai desde hace más de 20 años. Pero en este nuevo disco se propuso capturar algo diferente, un sonido que él define como jazz funk cósmico. Y en este track, en particular Fascination, la elegancia es total porque combina el funk con el yacht rock californiano con una producción tan nítida que parece transportarte a un atardecer a esas playas de California. Les recuerdo que Matt Johnson es amigo personal de la casa y si quieren conocer más sobre su vida y su genialidad musical, busquen la entrevista que le hice en el episodio 371 de Discorama, que está en todas las plataformas de música. Ahí van a entender por qué este hombre es un gran arquitecto del groove moderno. De su álbum Warrior Princess, lo tenemos a Matt Johnson con Fascination.

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2: Thanks so much, Discorama, for selecting my track Fascination for your show. The track was written, I guess, in a low moment, feeling a little bit blue. Like, we all have those moments when our relationships aren't going quite as well as we want them to go. And it just came out. You know, it's got a real 70s soul inspiration behind it. And I hope you enjoy the track. We recorded it live, bass, drums, keyboards and guitar together. And then I put the vocals on after with the girls and some vocoder also. And yeah, enjoy playing the Rhodes solo as well, which was part of the live tracking session. Anyway, I hope you enjoy the track and lots of love. Take care.
3: Y aquí tienen una sorpresa de la noche, porque realmente muchas gracias, Matt Johnson, por tu saludo. Y les voy a contar lo que nos dice. Hola amigos, soy Matt Johnson de Jamiroquai. Muchas gracias, Discorama, por seleccionar mi tema Fascination para tu programa. La canción fue escrita, creo, en un momento bajo, sintiéndome un poco melancólico, como nos pasa a todos cuando nuestras relaciones no están yendo tan bien como quisiéramos, y simplemente salió así. Tiene una fuerte inspiración del soul de los años 70 detrás. Espero que disfruten del tema. Lo grabamos en vivo, bajo, batería, teclados y guitarra, todo junto. Y luego agregué las voces con las chicas y también algo de vocoder.

y sí, también disfruté mucho tocar el solo del Rhodes, que fue parte de la sesión de la grabación en vivo. En fin, espero que disfruten la canción. Mucho cariño para ustedes. Gracias, Mario. Cuídense. Gracias, Matt Johnson, por este saludo. Es hermoso Fascination. Y bienvenido, como siempre, a la familia Discorama. ¿Qué tal la están pasando? Ahora vamos a escuchar una producción que une la tradición del soul de Chicago con la vanguardia de la electrónica española. Voy a presentarles a Happy Gutenberg. El nombre detrás de este alias es George Nicolae, un rumano que vive en España y es un productor con una gran reputación que trabaja para sellos como Great Stuff y Aining Musica. Este productor buscó una canción que es una joya del disco soul de 1978 llamada Easy Love, cantada por Rheta Hughes y producida por el legendario Patrick Adams, y le dio mucho más brillo, mejoró sus beats y la convirtió en un track ideal para encender la pista de baile en un intenso estilo nu disco. La canción es muy dramática, tiene por momentos unos efectos de tango, es muy para bailar en pareja, en una noche romántica y de mucha pasión. Y esto es un claro ejemplo del uso del sampleo con mucha inteligencia y logrando que la voz de la cantante flote sobre el beat sin realmente saturar. Esto es Happy Gutenberg con Easy Love, la noche groovy de Discorama aquí en Radio con Vos.

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1: ¡Wow! ¡Qué ritmo! ¿Qué les pareció ese bombo de Happy Gutenberg, Easy Love? Me encantó ese ritmo que te mueve todo cuando lo vas sintiendo. ¡Qué bárbaro! Y bueno, se está terminando la primera parte del programa. Y si les gustó, no se muevan de ahí porque se viene una segunda parte con un arsenal de novedades, data exclusiva y esas historias que solo compartimos en este espacio. Pero por sobre todo, mis queridos amigos, preparen el cuerpecillo porque se viene el Discolash. Son esos 15 minutos sin respiro, una mezcla artesanal a cargo de Diego Hidalgo. Hoy el segmento más caliente de la radiofonía se tiñe de sonido alemán porque vamos a escuchar tres producciones europeas del sello Toytonics, esa fábrica de groove que mencionamos al principio y que hoy es la dueña absoluta de la vanguardia actual. Y atención, porque al regreso vamos a meternos de lleno en la novela de la noche. Vamos a desglosar la historia de Too Funky, la canción con la que George Michael no solo desafió a la industria discográfica, sino que cambió para siempre la forma de entender un videoclip, peleas, supermodelos y un mensaje oculto. Mejor se los cuento todo en minutos. Y para el final, bueno, para el cierre, tengo preparado algo que mejor no les digo ahora. Prefiero que lo sientan cuando llegue el momento, porque es bien del ADN de Discorama. Quédense en el dial de Radio con Voz, FM 89.9. Después de la tanda, regresamos con más Discorama. Y recuerden, lo mejor de la noche groovy de Buenos Aires está por aparecer.

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0: qué comienzo para esta segunda parte del programa. Cuánto ritmo, cuánto glamour, elegancia. Después les voy a contar la historia de lo que acabamos de escuchar. Y ahora estamos de regreso. Y si nos sintonizaste en Radio Con Vos recién, habrás percibido que el clima cambió porque es el pulso de Discorama apoderándose del aire de esta noche. Acá nos alejamos de la frialdad de los esquemas rígidos para transformarnos en un refugio de sensaciones. Lo que suena no es el dictado de un algoritmo, sino el resultado de la intuición y de lo que nos manda el corazón ahora mismo. Es una charla musical sin filtros, mis queridos amigos. Tengo el honor de compartir este espacio con dos locutores que le dan jerarquía a lo que escuchas. Ellos son Leandro Brumatti y Raúl Proenza, elegancia pura al micrófono. En la asistencia de producción, el cerebro detrás del Discolash, Diego Hidalgo, y en los controles, garantizando que cada frecuencia llegue perfecta a tu hogar, el infalible Charlie Rodríguez.
1: Hola Mario, todo listo, saliendo muy bien, en Discorama.
0: Todo listo, Charlie, despegamos, así que esto siga subiendo. Y mis queridos amigos, la línea de comunicación está activa. Escribime o mensajeame al 11-49-15-08-98, 11-49-15-08-98. Te leo, te respondo, y si te gusta lo que escuchas, así que se note en las redes sociales. Déjanos tus reacciones y esos corazoncitos que nos mantienen encendidos. Búscanos como arroba Discorama by Mario en Instagram y en Facebook, o seguinos en X a través de arroba Discorama Ar. ¿Y crees que este clima no se termine nunca? Bueno, te cuento que todos los episodios de Discorama se suben on demand a todas las plataformas de música. Ahí búscanos y seguinos como Discorama by Mario, y se llevan esta sintonía a cualquier momento de sus días.

Y ahora sí, ustedes habrán visto la promoción de este episodio. Lo vemos a él con una cámara vintage de cine. Es un personaje muy amado en la música, en la historia de la música. Yo creo que es una de las mejores voces que ha tenido la historia de la música, junto con Freddie Mercury, te voy a decir. Estoy hablando de George Michael. Y vamos a viajar al año 1991, cuando George Michael, en ese momento, era el rey del pop mundial. Pero un rey que odiaba su corona. Miren esto. Porque él estaba convencido de que su compañía discográfica Sony lo trataba como un producto, como una especie de póster sexual sin alma. Y tras el éxito de un álbum de él llamado Listen Without Prejudice, volumen 1, George tomó una decisión que paralizó a la industria discográfica. No quería aparecer más en ninguno de sus videos y no quería hacer más giras. Estaba cansado. Él quería componer, meterse en el estudio, pero no mostrar más su imagen, porque hasta ahora en todos los videos aparecía él. Y estaba muy agotado realmente, aparte de su vida muy intensa, porque convengamos que George Michael tenía una vida muy, muy intensa. Y como la compañía Sony no promocionaba su disco en represalia, George planeó su venganza. Él tenía temas listos para un segundo volumen, pero decidió vaciarse de contenido y, para no darle un centavo más a la discográfica, donó sus mejores canciones nuevas a un proyecto que se llamó Red Hot Más Dance, que era un proyecto que se había organizado para recaudar fondos en la lucha contra el VIH. Y entre esas joyas está su gran éxito llamado Too Funky, que es la canción de la cual hablaremos esta noche y contaremos su historia. Estamos en los años 90. Eran tiempos en los que el hip hop, combinado con el R&B y el acid jazz, eran los sonidos de un momento musical muy elegante, sofisticado y sensual del mercado discográfico. Y cuando George Michael entró al estudio de una grabación con la idea de lograr un sonido, él quería un sonido que queme y que no sea solo pop. Un sonido que deje una marca en el oyente, que deje una marca en la pista de baile. Entonces, él quería una pieza, ponerle de orfebrería rítmica, una joyita musical. Construyó la base sobre un sample de una canción de la banda The Brand New Heavies, una banda de acid jazz muy famosa en ese momento, y le añadió una atmósfera de seducción cinematográfica. Convengamos que The Brand New Heavies era la banda cool de los años 90 y muchos de sus temas eran pasados en los mejores desfiles de moda de los diseñadores de todo el mundo. Para abrir la canción que estaba creando George Michael en el estudio, él usó la voz de la actriz Anne Bancroft. Esa voz es actriz que aparece en la película El Graduado, que interpretó junto a Dustin Hoffman. Y en ese film, ella le dice a un joven estudiante: I'm not trying to seduce you. Would you like me to seduce you? No estoy intentando seducirte. ¿Te gustaría que te sedujera? Era la historia de una mujer madura que quiere levantarse a un chico estudiante y la famosa película El Graduado, de la cual habló todo el mundo. Y bueno, entonces era la ironía perfecta, porque George Michael nos estaba seduciendo con el ritmo mientras que él estaba intentando divorciarse de la fama. Muy divertido esta contradicción. Y para el video de Too Funky, George formó un elenco con el ejército de la belleza en ese momento, a lo que él llamó la nueva guardia de las modelos. Pero claro, él había hecho anteriormente un video que llamaba Freedom 90, en donde aparecen las top models del momento, y él decidió, vamos a elegir nuevas chicas, de las cuales quedó solamente Linda Evangelista, que aparece en Freedom, y vuelve aquí a este video de Too Funky, y a ella se le van a unir las modelos. Tyra Banks, quien era apenas una adolescente pero con una fuerza animal. Nadia Adlerman, una alemana rubia de unas piernas infinitas. Emma Sjöberg, una mujer con un rostro precioso, quien cargaría con el peso literal de la historia, porque es la que llevó los atuendos más pesados de todo el videoclip. Uno que es una verdadera motocicleta y el otro que es la armadura de una mujer robot, todos creados por el diseñador Terry Mugler. Y también estuvieron en el video Estelle Halliday, Shanna Sadrick y la supermodelo Eva Herzigova. Y a todo ese elenco, George Michael agregó invitadas de culto. La musa de Pedro Almodóvar,

exposición de cuerpos masculinos. Mucha carne, mucha testosterona tenía el video que quería hacer Teddy Mugler. En cambio, George quería que el video muestre un backstage de un desfile de modas con todo el estrés y la vorágine y la locura antes de salir a escena, con mucho sudor, mucho baile y mucha actitud. Y esa contradicción de criterios, esa lucha de egos entre George Michael y Terry Mugler, convirtió al set de filmación en un infierno. Porque Mugler era un dictador visual y George Michael era un perfeccionista del ritmo. La tensión estalló cuando Mugler intentó que las modelos desfilaran de forma mecánica y George Michael explotó gritando: "Este es un video musical, no un desfile de maniquíes muertos". Y ahí se armó el gran despelote, una pelea a los gritos. George Michael echó a Mugler del set, tomó la cámara y Mugler, herido en su ego, exigió que borren su nombre de los créditos del film. Entonces George Michael decidió él solito por su cuenta dirigir el video, que hoy van a ver ustedes en todas las plataformas de video, y aparece en el mismo filmando las escenas con una cámara de cine analógica del tipo Arriflex de 35 milímetros desde las sombras. Va a haber dos cortes de este video, el corte de George Michael, pero también está el corte de Terry Mugler subido a YouTube, y van a encontrar las diferencias. El video se estrenó y fue un impacto mundial. El corsé de metal tipo motocicleta y la armadura de mujer robot, ambos usados por Emma Siosberg, se volvieron íconos eternos de la moda, con decirles que Beyoncé y Zendaya los han usado para actuales producciones gráficas. Pero hay un detalle final. En los créditos, el nombre del director fue reemplazado por un simple signo de interrogación, como diciendo: ¿quién dirige esto? Y este fue el último gran éxito de George Michael antes de entrar en el túnel legal de su juicio contra la compañía Sony, que lo mantuvo en silencio por casi 3 años. Tu Funky fue una especie de grito de libertad, su última gran fiesta antes de la batalla, y para celebrarlo hoy vamos a escuchar una versión en vivo de un gran show que George Michael dio en Londres en el año 2008. Y presten mucha atención a ese bajo cuando lo escuchen sonar con una autoridad única, y recuerden, lo que están oyendo es a un hombre liberándose. Detrás de ese brillo de pasarela hay un artista que prefirió regalar su talento antes que vender su alma. Y con ustedes, mis queridos amigos, esta es la joya de la corona. La joya de la corona en 1992. Too Funky por George Michael en vivo en el mítico Air Card de Londres, año 2008, aquí en este especial de Discorama.

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0: Yo escucho a George Michael y lo comparo con la última entrega de los premios Grammy 2026 y yo digo, ¿qué nos pasó al mundo? ¿Qué nos pasó a la civilización, al gusto musical? Son preguntas que creo que no tienen respuesta. Pero bueno, como bien predica el maestro Nile Rodgers con este sonido de chic, la música debe ser una celebración, un refugio donde todas las diferencias se disuelven en el mismo ritmo. Y en este preciso instante, la única ley que vamos a reconocer, mis queridos amigos, es el ritmo. ¿Por qué? Porque entramos ahora en la zona del discolage. En esta zona quiero que habiten la fantasía, que sientan esa libertad absoluta, donde no existe la mirada del otro, donde no hay juicios ni etiquetas, solo el pulso eléctrico de la felicidad. Si antes nos dedicamos a soltar las cargas del día, ahora nos entregamos a la euforia absoluta con el sonido del sello Toy Tonics, una empresa alemana fundada en 2012 por Matías Módica, nacido en Roma, pero afincado en Múnich, donde formó el proyecto Mank, y lo escuchamos al principio de este programa, pero desde la partida de su compañero Jonas Inberry, comenzó con su alias de Capote y aprovechó para formar este sello Toy Tonics, que es más bien orientado al disco house que al electro y que hoy tiene mucha relevancia dentro de la comunidad house y se le presta mucha atención a cada lanzamiento. Así que, mis queridos amigos, con este material armamos 15 minutos, 900 segundos de adrenalina pura. Diego Hidalgo tiene lista las Tectis 1200 para que la frecuencia empiece a vibrar a otro nivel. Así que hagan su mejor pose, siéntanse una estrella y entréguenle su cuerpo al ritmo, porque en este bloque somos todos libres y a la cuenta de 5, el Discolage comienza en Discorama.
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0: Arrancamos este set con el alemán David Stolzenberg, conocido como David Bay, un DJ que no hace mucho que está dentro del mundo house, pero ya tiene varios trabajos y remixes en Toy Tonics. Incluso ha colaborado con Gome, el dúo de DJs que estuvieron en Discorama el año pasado. Aquí suena David Bay con At The Function, en este Discolage, el lado groovy de Discorama.

les va? 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
1: Desde Polonia llega helado, y este helado lo vamos a saborear con pistacho, chocolate con almendras, y este helado, en los tiempos de la cuarentena, produjo varios edits orientados a la disco music, ya editó por ejemplo en Razor Tape, pero acá está más ítalo con este track llamado I Wanna Dance, y lo tenés acá para saborearlo con nosotros este sábado en Discorama, helado, I Wanna Dance.

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Y cerramos ahora este set con Sam Rufilio, un viejo conocido del programa, con un track de su última producción llamado Ancora. Magia italiana bien pistera, muy disco, pop y sensual.

vuelo. Y ahí lo están escuchando porque está llegando Frankie Knuckles. Y cada vez que Frankie aparece con su canción de Whistle Song, Frankie me dice: Mario, este episodio está llegando a su fin y tenemos que despedirnos. Y si el padre del house nos lo dice, hay que hacerle caso. Gracias, mis queridos amigos, a todos ustedes por estar ahí del otro lado y permitirse escuchar distinto. Y un saludo enorme a toda la comunidad de México que nos sigue cada miércoles por tu dial. .net. Gracias a todo mi equipo por acompañarme cada sábado y hacer que cada episodio de Discorama sea una fiesta. Y quiero enviarle un saludo especial a Sergio, un oyente nuevo que tenemos aquí en Discorama que descubrió el programa la semana pasada. Y a Sergio le gustó mucho el sonido que puse en un clip que pusimos el fin de semana pasado, en el cual yo estoy manejando un convertible descapotable en una ciudad de Buenos Aires muy futurista, con una banda de sonido especial. Bueno, hoy, porque no tenemos tiempo,

0: voy a contar la historia de esta banda de sonido, pero el próximo sábado, Sergio, vos que nos escuchás y que trabajás con tu auto y que mientras trabajás te gusta escuchar la radio, te voy a contar especialmente y para vos la historia del tema que te gustó y que el tema es un tema que representa muy bien el ADN de este programa. Mis queridos amigos, tengan una muy buena semana. Nos encontraremos el próximo sábado a las 11 de la noche aquí en FM 89.9 Radio con vos. Buena semana para ustedes y también para nosotros. Chau, chau.
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Hola, soy Siri. Interfiero este instante de la radio para salir al encuentro de Gaspar de los Sonidos. Él por dónde te va a llevar y te va a llevar volando por el pop, por el jazz, por el blues, en fin, por cualquier música. Yo solo seré su humilde interlocutor. Sus relatos serán breves, pero sus historias te garantizo un tantito intensas. Veamos qué nos dejó Gaspar, porque nos va a dejar siempre lo mismo. Una esquela, una notita, un pendrive y una historia. Te la comparto. Por especial pedido de Gaspar, elegimos esta cortina. ¿Para qué la elegimos? Para escenificar rápidamente una de las rivalidades más coloridas, fogosas y hasta por momentos violentas del rock, o más precisamente del Britpop. En este rincón, Oasis. Por favor, separame a los hermanitos Gallagher porque quiero hablar de otra pelea, no de la ley. Separado. Y en este otro rincón, Blur, con Damon Albarn a la cabeza. La rivalidad de estas dos bandas emblemáticas del Britpop excedía el marco musical. Vamos al hueso, te cuento. Los Gallagher eran hijos de una familia irlandesa y proletaria. Una familia irlandesa que se radicó en una ciudad industrial como Manchester. Por el otro lado, los Blur eran londinenses y burgueses. Esta foto es para empezar una película de horas y horas. El primer enfrentamiento cara a cara fue, o se produjo mejor dicho, en una fiesta que brindaron los Gallagher cuando estaban celebrando el éxito de Some Might Say. Alguien, vamos a encomillar la palabra, invitó a Damon Albarn. Obviamente, Albarn entra a la fiesta, se acerca y saluda a Liam, factotum, o uno de los factotum de los Oasis, ¿y qué le grita este tipo en la cara? Número uno, maldito idiota, número uno somos. Albarn dibujó una sonrisa corta, se retiró con la sangre en el ojo y los puños crispados. Pensó que esa afrenta debía ser lavada con una dulce venganza. Cuando Albarn se enteró que Oasis iba a lanzar otro single, Roll With It, programó la salida de su canción Country House. Y la programó para el mismo día. La batalla sería cara a cara, mano a mano. ¿Quién la ganó? Blur. Vendió 5 decenas de miles de copias más que los Oasis. Oasis quedó relegado al segundo lugar. Pero Liam no paró con las bravuconadas, porque ahora estaba caliente. Entonces, por supuesto, gran antología de improperios, y entre otras cosas dijo, serán los primeros, pero la canción sigue siendo una mierda. Y no se conformó con eso. Fue por más. Y amplificó el volumen de su diatriba. Odio a Blur, y en especial a Damon. Ojalá se contagie de SIDA y se muera. Ojo, no es para tanto, che. Tiempo después, se enfrentaron en un partido de fútbol. Y la victoria fue para Blur. Blur 2, Oasis 1. Sí, esto lo agrego yo, como para cerrar. Y si desde el arte, la música, mostramos que se puede construir un mundo desde la colaboración y la fraternidad y no desde la competencia, ¿qué pasaría, eh? Y nos dejamos de joder con tanta competencia y

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Una esquela, una notita, un pendrive y una historia. Te la comparto. Se llamaba Nicholas Rodney Drake, o Nick Drake, si vos lo preferís. Según nuestro amigo Gaspar, fue un poeta, un músico, un cantautor que al mejor estilo Rimbaud desarreglaba sus sentidos a la hora de escribir para regalarte lunas rosas, hombres que eligen vivir en los ríos e historias por el estilo. El subtexto de todos estos cuentos breves y en verso eran melodías agridulces, bellas, íntimas. Para muchos la tristeza fue su eterna compañera. Para Gaspar de los Sonidos, Nick fue un corazón vulnerable. Solo eso, solo eso. Nació en Rangún, Birmania. Allí había sido destinado su padre y allí, para la redundancia, vivió mucho tiempo. Finalmente, toda su familia retornó a Inglaterra. Nick estudió, practicó deportes, dicen que fue un excelente rugbyer. Estudió además, y en profundidad, piano, guitarra y también saxo. Pero encontraría en la guitarra, en esa secreta mujer de seis cuerdas, su amante silenciosa y su socia creativa.

Grabó varios discos, pero su adiós a las canciones fue breve e intenso. Se llamó ese adiós Pink Moon y fue un disco que grabó en apenas 4 horas y acompañado por su amante de 6 cuerdas, una guitarra. Él nunca se enteró en ese puñado de horas que había parido una obra maestra. Jamás de una entrevista le dolía la vida, tanto que decidió despedirse de este plano con apenas 26 años. Como a muchos artistas, le llegó un reconocimiento tardío. El norte de Nick no era la fama, él buscaba lunas rosas y hombres que viven en los ríos.

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U2 es una de las pocas bandas que desde su comienzo hasta hoy mantiene su formación original. Bono en voz, The Edge en guitarra, Adam Clayton en bajo y Larry Mullen Jr. en batería. 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

Hola, soy Siri. Interfiero este instante de la radio para salir al encuentro de Gaspar de los Sonidos. Él por dónde te va a llevar y te va a llevar volando por el pop, por el jazz, por el blues, en fin, por cualquier música. Yo solo seré su humilde interlocutor. Sus relatos serán breves, pero sus historias te garantizo un tantito intensas. Veamos qué nos dejó Gaspar, porque nos va a dejar siempre lo mismo. Una esquela, una notita, un pendrive y una historia. Te la comparto. En 1973, tras la expulsión del guitarrista Bob Weston, esto es lo que dice Gaspar, Fleetwood Mac se transforma en un verdadero tsunami de abandonos y del típico sex, drugs and rock and roll. Pero pese a todo, debían cumplir, a pesar de todo este caos, tenían que cumplir, sí, cumplir, esa es la palabra, con una serie de actuaciones en los Estados Unidos. Mike Fleetwood, baterista y fundador de la banda, le prometió a unos sustitutos continuar con esa gira por Estados Unidos, y estos sustitutos por un ratito iban a ser famosos y se iban a llamar Fleetwood Mac. La mencionada banda sustituta viajó a los Estados Unidos, pero el baterista se bajó del barco a centímetros de la orilla. En pocas palabras, eso, desde arriba de la terraza, señores. Los sustitutos, ¿qué hicieron? Decidieron ser una banda y tuvieron su propio nombre, Stretch. Y publicaron en noviembre de 1975 este tema, Why Did You Do It?, dedicado obviamente a Mike Fleetwood. Obviamente esto no llegó a ser un hit, te diría que tampoco entra en la categoría One Hit Wonder, pero anda por ahí.

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Dos minutos pasan desde las 8 de la mañana. Estás escuchando a Van Halen, Dance the Night Away. ¿Cómo están a las de las 8 de la mañana? Bienvenidos. Soy Nico Carubel, está en la puesta en el aire. Soy Ezequiel Navarro, quien te va a estar haciendo compañía junto a Sergio Cirigliano en la musicalización. Hasta las 10, claro, por cierto. Y estamos abriendo una nueva hora de éxitos aquí en Radio Con Voz 89.9. Y tenemos, por supuesto, no solo buena música, sino también te vamos a estar haciendo compañía con las principales tapas de los principales diarios de la Argentina de alcance nacional. Vos te empezás a comunicar con nosotros ya, bien temprano, a través de nuestro WhatsApp, que es el 1157 379 8990. En este momento tenemos 9 grados 7 de temperatura, sensación térmica 9 grados 3, la humedad es del 95% y vamos a tener un día bastante frío, una mañana fresca y húmeda con neblinas. De hecho, por cierto, en esta mañana el cielo va a estar parcialmente nublado hacia la tarde, donde vamos a tener una temperatura máxima de 18 grados y hacia la noche 12 grados. Arrancamos la semana el lunes con una mínima de 10 grados y una máxima de 15 grados. Prepárense porque vamos a tener unas condiciones de tiempo a lo largo de la semana bastante fieras. Aquellos que les gusta ver el sol, lamentablemente les diría que poco y nada vamos a tener el cielo, el sol a lo largo de la semana. A ver, martes la mínima 10 grados, máxima 15 con un cielo mayormente nublado. El miércoles 12 grados la mínima, 16 grados la máxima, también con cielo nublado. El día jueves vamos a tener un cielo mayormente nublado, una mínima de 13, máxima de 18 grados. Viernes nublado con una mínima de 14, máxima 19. Y el sábado que viene también va a estar nublado, así que una semana totalmente nublada. Esperemos que no suceda esto. No queremos ser Londres, no queremos ser Irlanda, no queremos ser Edimburgo, queremos ser Argentina y queremos ver el sol. 4 minutos están pasando ya desde las 8 de la mañana. Anda preparándote algo rico para desayunar, un cafecito. Esta semana te van a comer pastelitos. No encontré por ningún lado un pastelito. Semana de mayo, imposible encontrar. Sí que me quedé con ganas de pastelitos. Ustedes, unos ricos pastelitos con mate, es la que sale. Ahora, Two Door Cinema Club. Esto es Mala Decisión.

Qué dueto este. Por un lado Papo y por el otro Juanse. En este caso Juanse con la guitarra y Papo, obviamente, en la voz. Esto es Dulces 16 a las 8 de la mañana, 16 minutos. Actualizamos datos del tiempo en la ciudad de Buenos Aires. Tenemos una temperatura de 9 grados 7 décimos, humedad 95%, sensación térmica 9 grados 3 décimos. Bueno, a ver, ¿qué es lo que dice la tapa de los diarios? Me imagino ya tendrás entonces tu té, tu mate, tu cafecito para arrancar este domingo 31 de mayo de este 2026. Último día del mes, ya arrancamos, estamos en la mitad. Mañana es la mitad del año, volando se está pasando cada vez más rápido este año. Y lo que es lo que dice la tapa del diario Clarín para este domingo 31 de mayo, dice que los gobernadores alineados, premiados con más fondos nacionales. El

El gobierno los benefició con más ATN y adelantos de coparticipación. En lo que va del 2026, Misiones fue la provincia que más aportes del Tesoro Nacional recibió, seguida por Mendoza, Corrientes, Neuquén, Salta, Entre Ríos y Chaco. Todas administraciones con mandatarios que apoyan con sus diputados y senadores los proyectos del gobierno en el Congreso. Muchos de esos distritos sortearon los problemas de caída en la recaudación que se vieron en los primeros meses del año. Esas transferencias discrecionales llegaron a 13 provincias y a las otras 11, encabezadas por la provincia de Buenos Aires, Córdoba y a la ciudad, no les tocó nada. Se compraron 52 mil millones de dólares desde la salida del cepo hace un año. En los primeros 12 meses, luego del levantamiento del cepo cambiario, en abril del 2025, los argentinos compraron 52.356 millones de dólares para atesorar, según el Banco Central. Es una cifra que se disparó ante las elecciones de octubre, pero que sigue alta en este año. La novedad en los últimos meses es que la gente deja en el banco una porción importante de ese ahorro y no se lo lleva al colchón. Murió a los 97 años Le Parc, pionero del movimiento y el color. Era uno de los argentinos más relevantes del arte mundial. Fue el precursor del arte cinético. Él vivía en Francia. Por último, y es la foto de portada de el diario Clarín, lamentablemente encontraron muerta a Agostina, la chica desaparecida en Córdoba. La policía cordobesa encontró ayer el cuerpo de la joven de 14 años que estaba desaparecida desde el 23 de mayo a la noche en el lugar del hallazgo, un descampado en las afueras de la capital cordobesa que estaba siendo rastrillado desde el viernes. Había estado Claudio Barrelier, el único detenido en el caso, y la expareja de la madre de Agostina. El fiscal del caso dijo que aún no conoce el móvil del homicidio, pero aseguró que la niña fue asesinada en la misma noche que desapareció. La familia de Agostina hizo la denuncia a la mañana del día siguiente. Y por último, la parte deportiva del diario Clarín dice: el PSG de Luis Enrique, dueño otra vez de la Champions. Los franceses le ganaron por penales a Arsenal en la final de Budapest y consiguieron el segundo trofeo al hilo. Habían empatado 1-1. Dejamos Clarín y ahora me voy al último, la última portada de esta primera salida que estamos haciendo de diarios. Me voy con el diario Crónica, que dice: panorama político, Milei calmó la interna, toma aire y apuesta el optimismo. Hay un informe especial, parte de la clase media se suma a los comedores. Encontraron asesinada a Agostina, el peor final. Bueno, los restos del adolescente de 14 años aparecieron en un descampado de Córdoba. El único detenido es Claudio Barrelier. Es un caso que está conmocionando al país. La hipótesis que manejan los investigadores y la pista clave que llevó al hallazgo del cuerpo. La madre se descompensó y fue internada en terapia intensiva. Hubo incidentes en la marcha de reclamo de justicia. A ver, otro dolor de cabeza, dicen en la parte deportiva. Con Paredes lesionado, la escaloneta viajó a los Estados Unidos. El volante de Boca se desgarró y es duda para el debut del 16 de junio ante Argelia en el Mundial de la Selección. Llega hoy a Kansas City para iniciar su preparación para la máxima competencia. Y también, por supuesto, tiene el triunfo ayer del PSG, bicampeón de la Champions League. Tras el 1-1, los franceses derrotaron a Arsenal en la definición de los 12 pasos, otra consagración histórica del equipo de Luis Enrique. Estos son los temas centrales del diario Crónica. 8 de la mañana, 21 minutos, nosotros le seguimos poniendo más música.

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8 de la mañana, 38 minutos. Temptation, lo que estás escuchando aquí en el fin de semana de Radio Con Voz 89.9. Acordate que te puedes comunicar con nosotros a través de nuestro WhatsApp, que es el 1153798990. Vamos a ver cómo está el tiempo, ¿te parece? En la ciudad de Buenos Aires, en esta mañanita fresca, 7 grados 4 la temperatura, humedad 95%. El cielo está algo nublado con neblinas. Para hoy la máxima 18 grados y por lo que estoy viendo en diferentes monitores, ¿no?, acá de la radio, es que gran parte de la Argentina está con este clima bastante feo, por lo menos neblinas, que a lo largo de la mañana seguramente van a ir mejorando, pero en gran parte de la Argentina tenemos, incluso en los bosques de Palermo, o sea, hay neblina tremenda. Pero bueno, obviamente precaución al manejar, ¿no? Sobre todo si tienen que agarrar alguna ruta. Hablando de rutas y avenidas importantes, General Paz, pulgar para arriba, al igual que la, obviamente la Panamericana también, Así que sepan que está más que bien y sí, ya cuando te está yendo un poquito más hacia las afueras, ahí ya se empieza a notar cada vez más la neblina, sobre todo en lo que es la ruta 9, el comienzo de la ruta 9 y la Panamericana. Bueno, ya te dije entonces la temperatura, 7 grados 4, la humedad es alta, es del 95%, por ahí la máxima 18 grados, vamos a tener un cielo parcialmente nublado durante este domingo y después a lo largo de la semana vamos a tener entre cielo nublado a mayormente nublado con mínimas de 10 a 15 y máximas de 15 a 19 grados. Seguimos repasando tapa de los diarios, Estos diarios son de alcance nacional. Ahora momento de Diario Popular. Juntos en Europa, Pampita y Martín Pepa confirmaron su reconciliación. Por más de que ya se hace varias semanas que ya estaba confirmada esta vuelta de esta pareja que tiene intermitencias, ¿no? Van, vuelven, se dejan y demás. Bueno, a ver, llegaría justo para el debut ante Argel. Estamos hablando de Paredes, que le suma a Scaloni otra preocupación. El volante sufrió una lesión muscular que le hará perder los amistosos preparatorios para el Mundial, la selección rumbo a Estados Unidos. Venció a Arsenal por penal. Estamos hablando del PSG, bicampeón de la Champions. El Paris Saint-Germain de Francia le ganó 4-3 en los penales al equipo inglés, tras haber igualado 1-1 en los 120 minutos. Otro título para Luis Enrique. Copa Argentina. Instituto eliminó a Lanús y Belgrano sigue festejando. Sorpresa en los comicios del ciclón. Marcelo Culota es el nuevo presidente de San Lorenzo. Triunfó en reñidas en estas elecciones. El dirigente asumirá en breve el mandato y será hasta diciembre del 2027. Sacó el 29.82% de los votos. Y en la foto de portada desaparecen 6 menores cada 24 horas en la Argentina. El peor final para Agostina. El hallazgo de los restos óseos en un descampado confirmó el desenlace fatal para la chica de 14 años. La pesquisa apunta a un femicidio en una

en la mejor actuación en su carrera. El argentino de 24 años pasó a octavos de Roland Garros y mañana jugará con Berrettini. Y por supuesto también el PSG bicampeón. Y vamos al tema central del diario La Nación. Tres fiscales de Estados Unidos ya investigan a Tapia y Tobillino por maniobras financieras. El fiscal federal del Departamento de Justicia investiga la operatoria de la entidad que preside el Chiqui Tapia en distintos puntos del territorio norteamericano, en los movimientos de cientos de millones de dólares y la eventual comisión de delitos bajo su jurisdicción. Las tareas iniciales quedaron a cargo de al menos tres fiscales, dos en Washington, D.C. y otro es el que está investigando allí en Florida. Según reconstruyó La Nación, juntos dieron los primeros pasos para recolectar información alrededor del tour product de esta productora, ¿no? Que era de Javier Faroni, el productor teatral, que según documentación que analizó La Nación, se convirtió en la recaudadora de fondos de la AFA en el exterior durante la gestión de Tapia y Pablo Tobillino. Bueno, también tiene lo que sucedió ayer en Córdoba, Agustina, el horror que estremece al país, y Colombia elige entre dos modelos antagónicos. Hoy en Bogotá, el país vota, obviamente en todo el país, ¿verdad? ¿No? Pero Bogotá es el epicentro fundamental de esta primera vuelta entre la continuidad del proyecto de Petro y un giro a la derecha. Y también tiene una explicación de Julio Leparque, este genio de la luz que reinventó el arte a los 97 años en París. Murió Julio Leparque, uno de los artistas argentinos más geniales e innovadores de la historia contemporánea. Fue considerado el gran maestro de la luz, el color y el movimiento, y produjo obras monumentales que deslumbran en distintos espacios públicos. Sus célebres esferas transforman la atmósfera, por ejemplo, en el corazón del Palacio Libertad y en el hall central del Aeropuerto Internacional de Ezeiza. Es increíble esa escultura, ¿no? Que cae sobre aquellas personas que visiten el Aeropuerto Internacional de Ezeiza. Bueno, fue uno de los pioneros de arte cinético. Su legado es un patrimonio global. Bueno, falleció ayer. Tenía entonces 97 años. 8 de la mañana, 45 minutos. Nosotros le ponemos más música. Llega Muse al fin de semana de Radio con Vos. Esto es Something Human.

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